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1: Mezclé el amor con la amistad. Son juegos peligrosos. Siempre acaba mal. Un hombre solo, una mujer. Es Amistades Peligrosas y su éxito de 1991. Estoy por ti.

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2: Son las 20 horas, 32 minutos.
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1: Si volvieras, todavía otra vida puede comenzar. No habrá rivales, solo comprensión, porque para cada error hay un perdón. Es Yuri y su versión del año 1980 para el tema Si me recuerdas.

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2: Son las 10 de la noche, un minuto.
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1: Pienso en ti donde estés, y si vuelves alguna vez, nos reiremos de este mal sueño con una taza de café. Es Cristina y los Subterráneos, y su tema de 1992, Tú por mí.

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1: 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Son las 10 de la noche, 30 minutos.
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1: Tanta inteligencia artificial a mí me tiene un poco mal, o existencial. Es que falta inteligencia emocional y yo no puedo procesar tanto dilema.

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1: Que tu cariño no sea fugaz jamás. Sin ti no habría encontrado esta paz jamás. Dame la calma y acaricia mi alma, que no me faltes jamás. Es Camilo VI con su éxito, Jamás.
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1: Son las 11 de la noche, un minuto.
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No creas que son solo palabritas que se dicen nada más. Es Eleno y su clásico No son palabritas.

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1: 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Son las 11 de la noche, 30 minutos.
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1: ¿Y cuántas noches lloraré por él? ¿Cuántas veces volveré a leer aquellas cartas que yo recibía cuando mis penas eran alegrías? Es Laura Pausini, su éxito de 1994, Amores extraños.

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2: Son las 0 horas, 2 minutos.
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1: 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Dime que no para morir de una vez, como se muere en la ausencia del agua. Es Marc Anthony y su tema de 1993, Palabra del Alma.

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1: 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Es Pimpinela con Tú me prometiste volver del año 1981.

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1: Es la 1:00 a.m, 3 minutos.
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1: 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Es el sonido de Jarabe de Palo y agua.

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1: 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Es Pandora y su tema de 1988. No puedo dejar de pensar en ti.

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1: 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Son las 2 de la madrugada, 4 minutos.
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1: 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Es Pablo Abraira y su tema de 1977, 30 de febrero.

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2: Son las 3 de la madrugada.
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1: 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Me puedes hacer enojar. Así te acepto, así me gustas, como eres tú. Te voy a amar. Es José José y su versión del año 1978 de Te quiero tal como eres.

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1: Es Corina, bebé.

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Si lo saben, que lo sepan, que vivir sin ti no puedo. Que me pongan mil barreras y verán cómo te quiero. Es Lolita y su clásico de 1975. ¿Quién lo va a saber?

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2: Son las 4 de la madrugada, 2 minutos.
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1: 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Tan solo mi voz que se apagará, tan solo mi amor triste y sin calor. Es María Marta Serralima y su versión de 1980 para De quererte así.

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1: 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Fúmate el pitillo, acábate esa copa y vámonos. 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Y la verdad es que al principio todo nos hacía reír y el mundo no nos importaba nada. Bebíamos el aire el uno del otro, no teníamos ni necesidad de hablar para comprendernos. 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El día y la noche nos pertenecían.

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1: Un error es algo humano. No justifico la traición. Los amantes verdaderos se comprenden, se aman y se olvidan del rencor. Ismaná y Prince Royce con su tema El verdadero amor perdona.
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1: 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Son las 5 de la madrugada, 2 minutos.
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1: 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Mi vida tú, siempre una aventura sin final. Una nueva historia por contar, un espacio de luz y de ternura. Amantes sin censura. Es Bustamante y al filo de la medianoche del año 2008.

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Quiero tenerte muy cerca, tenerte a mi lado, verte junto a mí. Piensa que tal vez mañana yo ya estaré lejos, muy lejos de ti. Es Simone, interpretando de 1996, Bésame mucho.

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2: Son las 6 de la mañana, un minuto.
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1: En esta noche debo sustituirte y acariciar a otro que no eres tú, dar saltos como loca en vez de adormecerme sobre ti. Es Javiera y los Imposibles interpretando No.

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1: Cheque nada más cómo suena esta rola instrumental. Algo.
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1: 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Por tu bien has de dejar de quererme. Tienes que olvidar. Es Andrés de León interpretando Tantos deseos de ti.

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1: 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Son las 7 de la mañana, 2 minutos.
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1: 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Miro la hora y termino el café. Luego me libro de sus suaves manos, como escapándome. Es Sergio Estivalis y su clásico de 1976, Es imposible.

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2: Son las 7 de la mañana, 31 minutos.
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1: El corazón no tiene cara. Te prometo que lo nuestro nunca va a terminar. Y el amor vive en el alma. Ni con deseo sabes que nada de ti va a cambiar. Es Spring Royce y su éxito Corazón sin cara.

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3: Son las 7 de la mañana, 59 minutos.
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6: Hola, ¿cómo están? Sean bienvenidas y bienvenidos a una nueva cita con el ayer. Les saluda con muchísimo cariño Leonard Martz para invitarles a partir de este instante a iniciar este viaje a las décadas del 70, 80 y 90 sin dejar de lado el nuevo milenio. La invitación para emocionarnos como también disfrutar de aquellos clásicos con mucho ritmo. Vamos a dar la bienvenida a Eduardo Valenzuela, talento chileno, y esta canción que en el año 1988 fuera el tema central de la inolvidable telenovela Bellas y Audaces de Televisión Nacional de Chile, original de Sergio Facchelli, y Qué sé yo, qué sé, junto a Eduardo Valenzuela.

Estamos compartiendo junto a ustedes este gusto por viajar al ayer. Somos Canciones Lejanas, versión latina. Vamos a continuar con una extraordinaria artista de Puerto Rico, como es el caso de Yolandita Monge. Una artista que en el año 1988 recibió esta canción creada especialmente para ella por Braulio, extraordinario cantautor español. Recordemos este amor que hay que callar junto a Yolandita Monge.

Después de escuchar a Yolandita Monge con esta maravilla de canción creada especialmente para ella por Braulio de España, demos la bienvenida al mismísimo Braulio con esta canción que nos permite viajar al año 1990. Una analogía entre el mar y su interés romántico. Navegar en ti junto a Braulio.

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1: Las canciones que han marcado momentos imborrables en nuestras vidas las compartimos diariamente en sus Canciones Lejanas, en este caso, en su versión latina. Vamos a continuar disfrutando de aquellas canciones que dejaron huella en nuestras vidas, recordando a un artista ya categoría inmortal, como es el caso de Selena Quintanilla, o simplemente Selena, quien nos invita a recordar este éxito del año 1992, como La Flor.

Después de escuchar a Selena Quintanilla con este éxito del año 1992, recordamos a un muy buen amigo en vida de Selena, como es el caso de Álvaro Torres. De hecho, alcanzaron a grabar un dúo, la canción Buenos Amigos. Álvaro Torres, con mucho ritmo, nos entrega este éxito del año 1991. Ven y dame un poco más.

Estamos disfrutando junto a ustedes de este placer de viajar al ayer al escuchar una canción. Es increíble cómo tantas emociones llegan a nuestra mente, a nuestra alma y corazón al disfrutar de algún éxito, ya sea de los 70, 80 y 90, canciones que dan vida y forma a nuestro espacio. La versión latina de Canciones Lejanas. Para continuar, nos encontramos con la canción que diera título a una exitosa película de Luis Miguel del año 1985, Fiebre de Amor.

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8: Tras la pausa, vamos a iniciar este nuevo bloque con la invitación de cada día para estar en contacto con usted. Créame que es muy importante su mensaje, todos y cada uno de sus mensajes, vía WhatsApp, vía Facebook, vía correo electrónico, los leemos por algo. Buena parte de nuestra pauta se basa en sus solicitudes. Así que entregamos desde ya, por ejemplo, nuestro WhatsApp, más 569-88-44-9167, más 569-88-44-9167. También disponible el Facebook, programa Canciones Lejanas, y el correo electrónico contacto@cancioneslejanas.cl. Nuestro Facebook, nuestro WhatsApp, nuestro correo, no muerde. Así que también si desea consultar sobre el tema de publicidad radial, con todo gusto aclararemos cualquier inquietud. Más 569-88-44-9167 es nuestro WhatsApp. Vamos a iniciar este nuevo bloque con una canción, mire usted, creada en 1935, por el genio de México, Agustín Lara. Una canción que a lo largo de su historia ha recibido múltiples versiones. Una de ellas fue la que en el año 1991 nos entregó Luz Casal de España. Piensa en mí.

0: Después de escuchar a Luz Casal con su versión de este clásico de Agustín Lara, Piensa en mí, recibimos a Miguel Bosé, quien también se diera el gusto en su momento de entregarnos su versión de un clásico de la música mexicana. En este caso, Miguel Bosé nos regala su versión de esta creación de José Alfredo Jiménez, La Media Vuelta.
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Somos Canciones Lejanas, versión latina. Vamos a continuar con lo que es esta selección de grandes e inolvidables clásicos, dando la bienvenida a un artista que definitivamente no puede estar ausente de nuestra pauta musical. Hablamos de Emmanuel de México, con este éxito que nos permite viajar al año 1992, Magdalena.

Canciones Lejanas, versión latina. Después de escuchar a Emmanuel con Magdalena, nos quedamos en México a nivel musical para dar la bienvenida al grupo Magneto, quienes en el año 1996 nos entregaron su versión de una canción que se conociera originalmente en 1970 con el grupo español Fórmula Quinta, Eva María, en la versión de Magneto.

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1: Lo hemos dicho en más de alguna oportunidad, nos encanta sorprenderles con nuestra propuesta musical que nos permite viajar desde los 70 hasta el nuevo milenio. En este caso, desde 1996, junto al grupo mexicano Magneto, vamos a viajar, mire usted, al año 1969 para dar la bienvenida a Joan Manuel Serrat con este clásico, Tu nombre me sabe a hierba.
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Escuchábamos y recordábamos a Joan Manuel Serrat con la canción Tu nombre me sabe a hierba. Para continuar, damos la bienvenida a un artista categoría inmortal en vida, muy buen amigo de Joan Manuel Serrat. Hablamos en este caso de Joan Baptista Humet, quien nos regala esta maravilla de canción del año 1982. Yo no podría vivir sin ti.

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1: Escuchábamos y recordábamos a Joan Baptista Humet con esta canción, con este clásico del año 1982. Yo no podría vivir sin ti. Vamos a continuar, ¿sabe qué? Quedándonos en España a nivel musical y recibir a un extraordinario cantautor como es el caso de Víctor Manuel San José, o simplemente Víctor Manuel, quien nos invita a recordar este clásico del año 1978. Digo amor y digo libertad.

en la compañía de Víctor Manuel, con este clásico de nombre Digo Amor y Digo Libertad, despedimos el programa del día de hoy. Muchísimas gracias por la sintonía y compañía, y será, Dios mediante, hasta una próxima emisión de Canciones Lejanas, versión latina.

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1: Ya verás que las cosas que hay guardadas en ti son las cosas que también te harán sufrir. El amor, como el azar, es infeliz. Es Dani Daniel y su clásico La Rueda del Amor.

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1: No sé cómo nació, cómo empezó esta locura. Quizás una mirada, sin hablar, quizás ternura. Lo cierto es que de pronto, sin pensar, tú estabas dentro, tan dentro, hasta el último rincón que me estremezco. Es Gloria Simonetti y su tema, Prohibido.

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1: Son humanas condiciones el sentirse bien o no. Si es de día o es de noche, si es nostalgia o desamor. Hoy, como siempre, estoy pensando en ti. Es Eros Ramazzotti y su tema del año 1993, Cosas de la Vida.

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1: 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Ni se te ocurra acercarte, no te perdono ni quiero. Es Camila y su tema del año 2014, Decidiste dejarme.

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1: 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Esas lágrimas están de más. Si tienes que irte, vete ya. Es Franco De Vita y su tema de 1984, Un buen perdedor.

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Tiemblo lleno de inquietud cuando espero y no llegas. ¿Dónde estás? 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Es Biango y su tema de 1975, Cuando quieras, donde quieras.

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1: Estoy ansioso por volverte a ver. No puedo comprenderlo cómo fue que la costumbre cambió nuestra manera de querer. Es Chayanne y su éxito del año 2007, Si nos quedara poco tiempo.

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4: ¿Cuántas veces hemos mirado el reloj en el frontis de la Escuela Carlos Condel de la Asa y nos hemos preguntado cómo llegó hasta ahí? La respuesta la tiene el destacado historiador Damir Galás Mandakovich Fernández, quien nos relata que este reloj, en sus primeros años de vida, fue comprado por los trabajadores y la compañía Colla Sur, trayéndolo desde Inglaterra, construyendo una torre e instalándolo en la pulpería de Colla. La torre, construida de pino Oregón, tiene una cúpula estilo árabe, marcando el devenir de la memoria del campamento minero. Posteriormente, en el año 1975, la compañía dejó de funcionar. Fue entonces cuando la empresa SQM, dueña del campamento, dona el reloj a la municipalidad de Tocopilla el año 1983, cuando Casimiro Busanich era alcalde de Tocopilla. Se instala la torre donde hoy la vemos, siendo inaugurada el 29 de septiembre de ese mismo año. Este reloj sintetiza no solo la historia de La Pampa, sino también se articula la historia del puerto salitrero, hoy el único de nuestro país.
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Ya no puedo regresar atrás ni olvidar esto que siento. Solo mírame un momento, dime que nunca me dejarás, por fuerte que sean los vientos. Son los Bukis y su éxito Quiéreme de 1992.

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1: Son las 12 horas 58 minutos.
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1: Adiós, es mi último adiós. Mis caricias y mi voz se confunden con tu pena. Ya basta de fingir, ahora sobran las palabras. Llegó la hora de decir adiós. Es Fernando de Madariaga y su éxito Adiós, hoy sobran las palabras.

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1: Te perdiste mi amor y yo te estaba amando. Te perdiste mi amor y tú no sabes. Dejaste mi cama llorando. Estalía y Prince Royce y su tema del año 2012, Te perdiste mi amor.

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1: Son las 2 de la tarde.
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1: Me marcho lejos, la distancia es mi destino, y solamente mi destino puede hablar. 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Es Dani Daniel y su tema de 1975, Sé que me engañaste un día.

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1: Son las 2 de la tarde, 31 minutos.
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1: 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Y ahora sin ti, no soy nada. Es Amaral y su tema del año 2002, Sin ti, no soy nada.

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1: Quizás una caricia pueda salvar la ilusión. No dejemos que muera el amor. No es posible la vida sin ti. Te necesito hoy. Es Boys to Men y No dejemos que muera el amor.

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2: Son las 3 de la tarde, 29 minutos.
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1: Demasiado asco, se escapa.

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1: Por el camino de la vida hay que seguir, con la esperanza de llegar a ser feliz, aunque dejemos otro amor en el pasado. Es Cacho Castaño y su tema del año 1978, Para vivir un gran amor.

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1: Dime si eres tú la mujer que yo tanto quiero. Necesito descubrir si eres tú. Mi dulce misterio de amor. Es Leandro y Leonardo y su tema de 1997, Dulce Misterio.

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2: En plena avenida 18 de septiembre, nos encontramos con parte importante de nuestra historia tocopillana. ¿Quién no se juntó con otra persona en la locomotora? Esta locomotora pertenecía a la compañía salitrera Anglo-Chilean Nitrates and Railway Company Limited. En ella se realizó la inauguración del ferrocarril, llevando los carros con la comitiva del presidente José Manuel Balmaceda el 14 de marzo de 1889. Luego, recorrería la ruta recién abierta hacia el Toco a partir del 15 de noviembre de 1890. Esta locomotora fue construida por Manning Walder & Company y posteriormente fue una donación de la compañía para el Día de Tocopilla en el año 1959. Donación que constantemente ha sido restaurada tanto por vecinos como por el municipio, ya que su exposición a actos de vandalismo y rayados es altísima al encontrarse en un sector muy transitado.
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1: Tienes un algo por ahí, tal vez un mundo diferente, un ángel tierno, una emoción, algo que fascina, algo que me anima. Es Pablo Herrera y su tema de 1994, Eres tan distinta.

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5: Hola amigos míos, así llegamos a este día jueves con ánimo, con cariño, para comenzar Astros y Estrellas. Qué gusto poder acompañarte durante esta hora, qué bueno traer un horóscopo que siempre tiene presencia astral muy importante y qué bueno tener las estrellas que siempre nos acompañan. Soy Lilian Corredor y te doy la bienvenida. Comenzamos con dos grandes estrellas. Aquí están Marc Anthony y Maluma. ¡Felices los cuatro!

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1: No te limites a ti mismo. Muchas personas se limitan a lo que piensan que pueden hacer. Puedes ir tan lejos como tu mente te permita. Puedes conseguir lo que creas.

Aries, vamos entonces con tu signo para comenzar este día jueves, tu horóscopo. Hoy te espera un día bastante agradable en el que se solucionarán problemas o preocupaciones de días anteriores. Al mismo tiempo te sentirás más animada, más animado, más optimista en el terreno personal, ya sea con motivo o incluso sin él. En líneas generales va a ser un día de suerte y algo más agradable y animado que los anteriores. Tauro, no quieras conseguirlo todo de un plumazo. Mantén a raya tu ambición o tu impaciencia. Te encuentras en un buen momento y todo irá llegando, aunque no hay motivo para que tengas prisa. Incluso podrías estropear toda una serie de cosas favorables que tienes en este momento solo por tu impaciencia. Cálmate, este día favorece éxitos de tipo financiero. Y para ti, Géminis, no te asustes ni te preocupes demasiado por toda una serie de problemas que van a venir todos al mismo tiempo, sobre todo relacionados con el trabajo o con asuntos materiales. Tal como vienen, se van a ir, o tú los irás solucionando con mayor facilidad de lo que creías inicialmente. Al final, este día va a terminar bastante bien para ti. Así que vamos avanzando también con nuestros invitados en la música. Es David Bisbal con un éxito del 2002. Ave María.

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1: Vamos ahora con quienes son de Cáncer. Los astros indican que este será un día muy positivo para ti. A veces te pones algo nerviosa, nervioso, por cosas que no tienen importancia, sobre todo porque estos días tienes tendencia a preocuparte por pequeños problemas, pero no prestas atención a las muchas cosas buenas que ahora estás consiguiendo. No te fijes tanto en todo lo difícil, lo malo o lo que no quieres en tu vida. Empieza a fijarte en aquello bueno que te pasa, en lo que sí llega para alegrarte. A veces prestamos importancia a lo que no tiene importancia. Leo. La influencia de Venus, que ahora transita por Leo y te otorga sus mejores influencias, va a hacer que tengas un momento de mayor preocupación por tus asuntos de tipo sentimental y familiar. Hasta incluso, quizás dejes un poco de lado tus grandes ambiciones materiales para mirar más dentro de tu corazón. Y para ti que eres de Virgo, ¿te preocupas si tomas grandes precauciones sin motivo o solo estás tratando de matar una mosca a cañonazos? Tu carácter te lleva siempre a estar pendiente de todo, pero también ahora gozas de una suerte que suele ser muy poco habitual. Aunque te preocupen ciertas cosas o no te vayan como esperas, al final todo lo arreglarás porque eres inteligente, Virgo. Invitamos ahora a este recuerdo en la voz de Cristian Castro. Yo quería.

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sigamos recorriendo los astros y las estrellas. Ella es Jennifer López. ¿Qué hiciste? ¿Qué hiciste?

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1: Y esta semana te estoy dando consejos útiles para ayudarte a controlar las alergias de invierno, que suelen ser mucho más frecuentes de lo que pensamos. Retirar de las habitaciones alfombras, peluches, plantas y cortinas de tela para que no se concentre el polvo. Desinfecta el suelo a diario para mantenerlo limpio. Lava la ropa de cama con agua caliente. Un cuidado similar hay que tener con las mascotas de pelo largo. Antes de que ingresen al interior de la casa, hay que cepillarles el pelo para evitar complicaciones con la salud.

Vamos a ir ahora con los astros para quienes son de Libra. Hoy vas a tener un día propicio a los sueños e ilusiones, especialmente en tu trabajo y en los asuntos materiales en general. No te conformarás con las cosas tal como vienen, sino que intentarás luchar por tus sueños, más incluso que en otros momentos. Es un buen día para ello, pero no dejes que la impaciencia lo arruine. Escorpio, hoy te espera un día altamente favorable en relación con el trabajo, tus asuntos materiales y en general tus perspectivas y ambiciones en todos estos ámbitos. Te está rondando algo muy bueno que puede llegar a tu vida hoy mismo o lo hará en un plazo bastante breve. Un éxito, un ascenso, un cambio favorable de trabajo. Y para ti, Sagitario, te espera un día bastante agridulce que empezará con muchos problemas en el trabajo y además con preocupaciones en otros ámbitos. Pero tras una primera parte del día muy estresante, luego vendrá una tarde totalmente diferente en la que se irán solucionando todos los problemas o angustias hasta que haya un final favorable para todo hoy en tu signo, Sagitario. Van pasando nuestros signos y también van pasando las estrellas. ¿Recuerdan a Pimpinela? Con este éxito, es mentira.

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1: Capricornio, hoy te espera un día inspirado y favorable para los asuntos materiales en general. Economía, ventas, negocios, inversiones. Además, te sentirás algo más audaz de lo habitual a la hora de correr riesgos o tomar iniciativas en este tipo de asuntos. Este va a ser un día muy bueno para todo lo que tenga que ver con el trabajo. Acuario, lograrás finalmente el éxito en asuntos que en el pasado comenzaron bastante mal, pero después de largos días difíciles, al final el destino te dará un empujón inesperado y triunfarás allí donde ya casi habías abandonado. Este va a ser un día de gran actividad, pero merece la pena porque acabará llevándose un gran premio. Piscis, las influencias astrales favorables poco a poco van a ir sustituyendo al severo Saturno que te ha puesto las cosas difíciles a lo largo de casi 3 años. Con lo mismo que te esfuerzas ahora, conseguirás más o incluso mucho más que en el pasado. Hoy te espera un día muy activo y con mucho entusiasmo que te traerá muchos beneficios. Bien por ti, Piscis. Seguimos recordando bellas canciones. Ahora nos vamos a 1989 para escuchar a Marisela y Voy a ser feliz.

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1: Llegamos al final para este día jueves de Astros y Estrellas. Quiero invitarte para que mañana nos encontremos de nuevo a la misma hora, también para que te mantengas en nuestra sintonía, para que sigas disfrutando con nuestra programación y para que además escuches esta bonita canción. Aquí están los presuntos implicados. ¿Cómo hemos cambiado? Hasta mañana.

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1: La mujer que yo quiero es fruta jugosa prendida en mi alma como si cualquier cosa. Con ella quieren dármela mis amigos y se amargan la vida mis enemigos. Es Joan Manuel Serrat y su clásico de 1971, La mujer que yo quiero.

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1: Te volvía loca el olor de las flores. La noche brillaba en sus mil colores, tendida en la hierba como una que sueña. Primero eras niña, ahora ya otra. Es Nicola Di Bari y su clásico de 1975, Los días del arco iris.
2: 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Tendida la yerba como una que sueña. 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
1: ¿Cuántas veces hemos mirado el reloj en el frontis de la escuela Carlos Condel de la Asa y nos hemos preguntado cómo llegó hasta ahí? La respuesta la tiene el destacado historiador Damir Galás Mandakovich Fernández, quien nos relata que este reloj, en sus primeros años de vida, fue comprado por los trabajadores y la compañía Colla Sur, trayéndolo desde Inglaterra, construyendo una torre e instalándolo en la pulpería de Colla. La torre construida de pino oregón tiene una cúpula estilo árabe, marcando el devenir de la memoria del campamento minero. Posteriormente, en el año 1975, la compañía dejó de funcionar. Fue entonces cuando la empresa SQM
3: dueño del campamento, dona el reloj a la Municipalidad de Tocopilla el año 1983, cuando Casimiro Busanich era alcalde de Tocopilla. Se instala la torre donde hoy la vemos, siendo inaugurada el 29 de septiembre de ese mismo año. Este reloj sintetiza no solo la historia de La Pampa, sino también se articula la historia del Puerto Salitrero, hoy el único de nuestro país.
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12: Hola, ¿cómo están? Sean bienvenidas y bienvenidos a una nueva cita con el ayer. Les saluda con muchísimo cariño Leonard Martz para invitarles a partir de este instante a iniciar este viaje a las décadas del 70, 80 y 90 sin dejar de lado el nuevo milenio. La invitación para emocionarnos como también disfrutar de aquellos clásicos con mucho ritmo. Vamos a dar la bienvenida a Eduardo Valenzuela, talento chileno, y esta canción que en el año 1988 fuera el tema central de la inolvidable telenovela Bellas y Audaces de Televisión Nacional de Chile, original de Sergio Facchelli, y Qué sé yo, qué sé, junto a Eduardo Valenzuela.

Estamos compartiendo junto a ustedes este gusto por viajar al ayer. Somos Canciones Lejanas, versión latina. Vamos a continuar con una extraordinaria artista de Puerto Rico, como es el caso de Yolandita Monge, una artista que en el año 1988 recibió esta canción creada especialmente para ella por Braulio, extraordinario cantautor español. Recordemos este amor que hay que callar junto a Yolandita Monge.

Después de escuchar a Yolandita Monge con esta maravilla de canción creada especialmente para ella por Braulio de España, demos la bienvenida al mismísimo Braulio con esta canción que nos permite viajar al año 1990, una analogía entre el mar y su interés romántico. Navegar en ti junto a Braulio.

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1: Las canciones que han marcado momentos imborrables en nuestras vidas las compartimos diariamente en sus Canciones Lejanas. En este caso, en su versión latina. Vamos a continuar disfrutando de aquellas canciones que dejaron huella en nuestras vidas, recordando a un artista ya categoría inmortal, como es el caso de Selena Quintanilla, o simplemente Selena, quien nos invita a recordar este éxito del año 1992, como La Flor.

Después de escuchar a Selena Quintanilla con este éxito del año 1992, recordamos a un muy buen amigo en vida de Selena, como es el caso de Álvaro Torres. De hecho, alcanzaron a grabar un dúo, la canción Buenos Amigos. Álvaro Torres, con mucho ritmo, nos entrega este éxito del año 1991. Ven y dame un poco más.

Estamos disfrutando junto a ustedes de este placer de viajar al ayer al escuchar una canción. Es increíble cómo tantas emociones llegan a nuestra mente, a nuestra alma y corazón al disfrutar de algún éxito, ya sea de los 70, 80 y 90, canciones que dan vida y forma a nuestro espacio. La versión latina de Canciones Lejanas. Para continuar, nos encontramos con la canción que diera título a una exitosa película de Luis Miguel del año 1985, Fiebre de Amor.

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2: Tras la pausa, vamos a iniciar este nuevo bloque con la invitación de cada día para estar en contacto con usted. Créame que es muy importante su mensaje, todos y cada uno de sus mensajes, vía WhatsApp, vía Facebook, vía correo electrónico, los leemos por algo. Buena parte de nuestra pauta se basa en sus solicitudes. Así que entregamos desde ya, por ejemplo, nuestro WhatsApp, más 569-88-44-9167. Más 569-88-44-9167. También disponible el Facebook, programa Canciones Lejanas, y el correo electrónico contacto@cancioneslejanas.cl. Nuestro Facebook, nuestro WhatsApp, nuestro correo no muerde. Así que también, si desea consultar sobre el tema de publicidad radial, con todo gusto aclararemos cualquier inquietud. Más 569-88-44-9167 es nuestro WhatsApp. Vamos a iniciar este nuevo bloque con una canción, mire usted, creada en 1935 por el genio de México, Agustín Lara. Una canción que a lo largo de su historia ha recibido múltiples versiones. Una de ellas fue la que en el año 1991 nos entregó Luz Casal de España. Piensa en mí.

0: Después de escuchar a Luz Casal con su versión de este clásico de Agustín Lara, Piensa en mí, recibimos a Miguel Bosé, quien también se diera el gusto en su momento de entregarnos su versión de un clásico de la música mexicana. En este caso, Miguel Bosé nos regala su versión de esta creación de José Alfredo Jiménez, La Media Vuelta.
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Somos Canciones Lejanas, versión latina. Vamos a continuar con lo que es esta selección de grandes e inolvidables clásicos, dando la bienvenida a un artista que definitivamente no puede estar ausente de nuestra pauta musical. Hablamos de Emmanuel de México, con este éxito que nos permite viajar al año 1992, Magdalena.

Somos Canciones Lejanas, versión latina. Después de escuchar a Emmanuel con Magdalena, nos quedamos en México a nivel musical para dar la bienvenida al grupo Magneto, quienes en el año 1996 nos entregaron su versión de una canción que se conociera originalmente en 1970 con el grupo español Fórmula Quinta, Eva María, en la versión de Magneto.

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1: Lo hemos dicho en más de alguna oportunidad, nos encanta sorprenderles con nuestra propuesta musical que nos permite viajar desde los 70 hasta el nuevo milenio. En este caso, desde 1996, junto al grupo mexicano Magneto, vamos a viajar, mire usted, al año 1969 para dar la bienvenida a Joan Manuel Serrat con este clásico. Tu nombre me sabe a hierba.
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Escuchábamos y recordábamos a Joan Manuel Serrat con la canción Tu nombre me sabe a hierba. Para continuar, damos la bienvenida a un artista categoría inmortal en vida, muy buen amigo de Joan Manuel Serrat. Hablamos en este caso de Joan Baptista Humet, quien nos regala esta maravilla de canción del año 1982. Yo no podría vivir sin ti.

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1: Escuchábamos y recordábamos a Joan Baptista Humet con esta canción, con este clásico del año 1982. Yo no podría vivir sin ti. Vamos a continuar, ¿sabe qué? Quedándonos en España a nivel musical y recibir a un extraordinario cantautor como es el caso de Víctor Manuel San José, o simplemente Víctor Manuel, quien nos invita a recordar este clásico del año 1978. Digo amor y digo libertad.

y en la compañía de Víctor Manuel con este clásico de nombre Digo Amor y Digo Libertad, despedimos el programa del día de hoy. Muchísimas gracias por la sintonía y compañía y será, Dios mediante, hasta una próxima emisión de Canciones Lejanas, versión latina.